0: y marca su cifra más alta desde el 24 de marzo. La tarde de este domingo se dio a conocer una nueva versión de la encuesta Plaza Pública CADEM, la cual dio un pequeño respiro al gobierno de José Antonio Kast, quien subió 2 puntos en su aprobación, llegando al 43%. Lo anterior marca la cifra más alta desde el 24 de marzo pasado. Por otra parte, un 67% de encuestados dice estar de acuerdo con el anunciado registro de vándalos e incivilidades anunciado en la cuenta pública. Además, un 72% dice que son necesarias más cárceles en el país y un 66% considera que las mismas debiesen estar apartadas de las ciudades. Y desde la frontera, Kast anunció 2 proyectos de ley para endurecer el control migratorio. En el marco de su gira por el norte de nuestro país y al cumplirse 90 días de su mandato, el presidente José Antonio Kast visitó este domingo por la tarde el paso Chacayuta en el límite con Perú para supervisar las obras de control fronterizo y anunciar una nueva ofensiva legislativa en materia migratoria. Durante su alocución, el jefe de Estado anunció la presentación de 2 proyectos de ley que buscan dotar al Estado de mayores herramientas frente a la crisis migratoria. La primera iniciativa pretende modificar los plazos de detención para extranjeros con órdenes de expulsión administrativa, extendiéndose de los actuales 5 días a un máximo de 60 días. La segunda propuesta legal apunta a combatir el tráfico de personas y el transporte de inmigrantes irregulares dentro del territorio nacional. El proyecto busca modificar el Código Penal para tipificar como delito y agravante el traslado de extranjeros sin documentación por las distintas ciudades de Chile.
1: 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Este domingo se produjo un accidente de tránsito en la salida sur de Copiapó, cerca del Terrapuerto. 2 vehículos menores colisionaron, dejando a 2 motociclistas con diversas lesiones. Los heridos fueron atendidos por equipos de emergencia de la comuna y posteriormente trasladados al hospital regional para recibir atención médica. Se investiga la causa del accidente mientras las autoridades realizan las diligencias pertinentes en el lugar. Por otra parte, los vecinos de El Tránsito están alarmados tras un nuevo intento de robo en un conocido local de comidas. Durante la noche, desconocidos ingresaron al establecimiento con la intención de robar, aunque no lograron sustraer nada. Esta es la tercera vez que el local enfrenta un intento delictual, lo que ha generado mucha inquietud en la comunidad, que se ha caracterizado por su tranquilidad. Una familiar de los propietarios compartió su preocupación en redes sociales, resaltando que la seguridad en el valle se siente cada vez más amenazada. La familia agradeció la rápida intervención de carabineros, que logró detener a los sospechosos. Residentes de la zona han expresado la necesidad urgente de mantener la seguridad y confianza en su comunidad rural. Hasta ahora no hay más detalles sobre las identidades de los detenidos ni del procedimiento policial.
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0: Es hora de revisar el informe meteorológico para nuestra región de Atacama en este día lunes 8 de junio. Les contamos que el sector costero estará con bastante nubosidad, incluso neblina para Carrizalillo, Huasco y también Chañaral. Cielos con nubes y sol para Vallenar, Copiapó y El Salvador, y vuelve a estar nublado para Conay y Los Caserones. Revisamos mínimas y máximas. Carrizalillo 9 y 15 grados, Huasco 10 y 14 grados, Bahía Inglesa 10 y 15 grados, Chañaral 8 y 18 grados, El Salvador 2 y 17 grados, Copiapó 11 y 22 grados, Vallenar 12 y 23 grados, Conay 5 y 16 grados, Los Caserones menos 1 y 7 grados.
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0: Es hora de revisar los indicadores económicos aquí en Panorama Regional. Para este día lunes 8 de junio, la UF está en un valor de 40.746 pesos con 28 centavos. El dólar observado llega a los 910 pesos con 29 centavos. El euro observado a 1.048 pesos con 84 centavos. Y la unidad tributaria mensual en este junio está en 71.506 pesos. Los invitamos, como siempre, a seguir junto a tu sintonía favorita. Pronto más informaciones en un nuevo Panorama Regional. Nos encontramos.
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0: Son las 8 horas 16 minutos.
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0: No hay amigos falsos, solo hay falsos que se las dan de amigos.
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2: Son las 8 horas 26 minutos.
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0: Son las 8 horas 47 minutos.
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0: Para realizar una acción positiva, hay que mantener una visión positiva.
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2: Son las 8 horas 55 minutos.
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0: Son las 9 de la noche, 18 minutos.
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0: permite que Dios reine en tu corazón. Recibirás su paz y dirección para tu vida.
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2: Son las 9 de la noche, 27 minutos.
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Ahora que estamos en la batalla ecológica más importante de toda la historia de la humanidad, tratando de salvar los pulmones verdes del mundo, nos viene a la memoria algo que leímos hace mucho tiempo. Dios hizo el primer jardín. La primera ciudad la hizo Caín.

0: Son las 9 de la noche, 49 minutos.
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0: No dejé de amarte, solo dejé que te fueras.

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1: Son las 9 de la noche, 56 minutos.
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3: ¿Se recuerdan de La Patrulla Juvenil?

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0: Son las 10 de la noche, 18 minutos.
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0: Dejé de poner signo de interrogación donde Dios ya había puesto un punto final.
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2: Son las 10 de la noche, 25 minutos.

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1: Son las 11 de la noche.
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5: ¿Se acuerda usted de El Fantasma Gas?

0: Son las 11 de la noche, 50 minutos.
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1: Son las 11 de la noche, 55 minutos.
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1: Encuesta Academ, aprobación de CAST sube al 43% y marca su cifra más alta desde el 24 de marzo. La tarde de este domingo se dio a conocer una nueva versión de la encuesta Plaza Pública Academ, la cual dio un pequeño respiro al gobierno de José Antonio CAST, quien subió 2 puntos en su aprobación, llegando al 43%. Lo anterior marca la cifra más alta desde el 24 de marzo pasado. Por otra parte, un 67% de encuestados dice estar de acuerdo con el anunciado registro de vándalos e incivilidades anunciado en la cuenta pública. Además, un 72% dice que son necesarias más cárceles en el país y un 66% considera que las mismas debiesen estar apartadas de las ciudades. Y desde la frontera, CAST anunció 2 proyectos de ley para endurecer el control migratorio. En el marco de su gira por el norte de nuestro país y al cumplirse 90 días de su mandato, el presidente José Antonio CAST visitó este domingo por la tarde el paso Chacayuta en el límite con Perú para supervisar las obras de control fronterizo y anunciar una nueva ofensiva legislativa en materia migratoria. Durante su alocución, el jefe de Estado anunció la presentación de 2 proyectos de ley que buscan dotar al Estado de mayores herramientas frente a la crisis migratoria. La primera iniciativa pretende modificar los plazos de detención para extranjeros con órdenes de expulsión administrativa, extendiéndose de los actuales 5 días a un máximo de 60 días. La segunda propuesta legal apunta a combatir el tráfico de personas y el transporte de inmigrantes irregulares dentro del territorio nacional. El proyecto busca modificar el Código Penal para tipificar como delito y agravante el traslado de extranjeros sin documentación por las distintas ciudades de Chile.
0: 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Estas son las noticias regionales en Panorama Regional. Este domingo se produjo un accidente de tránsito en la salida sur de Copiapó, cerca del Terrapuerto. 2 vehículos menores colisionaron, dejando a 2 motociclistas con diversas lesiones. Los heridos fueron atendidos por equipos de emergencia de la comuna y posteriormente trasladados al hospital regional para recibir atención médica. Se investiga la causa del accidente mientras las autoridades realizan las diligencias pertinentes en el lugar. Por otra parte, los vecinos de El Tránsito están alarmados tras un nuevo intento de robo en un conocido local de comidas. Durante la noche, desconocidos ingresaron al establecimiento con la intención de robar, aunque no lograron sustraer nada. Esta es la tercera vez que el local enfrenta un intento delictual, lo que ha generado mucha inquietud en la comunidad, que se ha caracterizado por su tranquilidad. Una familiar de los propietarios compartió su preocupación en redes sociales, resaltando que la seguridad en el valle se siente cada vez más amenazada. La familia agradeció la rápida intervención de carabineros, que logró detener a los sospechosos. Residentes de la zona han expresado la necesidad urgente de mantener la seguridad y confianza en su comunidad rural. Hasta ahora no hay más detalles sobre las identidades de los detenidos ni del procedimiento policial.
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1: Es hora de revisar el informe meteorológico para nuestra región de Atacama en este día lunes 8 de junio. Les contamos que el sector costero estará con bastante nubosidad, incluso neblina para Carrizalillo, Huasco y también Chañaral. Cielos con nubes y sol para Vallenar, Copiapó y El Salvador, y vuelve a estar nublado para Conay y Los Caserones. Revisamos mínimas y máximas. Carrizalillo 9 y 15 grados, Huasco 10 y 14 grados, Bahía Inglesa 10 y 15 grados, Chañaral 8 y 18 grados, El Salvador 2 y 17 grados, Copiapó 11 y 22 grados, Vallenar 12 y 23 grados, Conay 5 y 16 grados, Los Caserones menos 1 y 7 grados.
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1: Es hora de revisar los indicadores económicos aquí en Panorama Regional. Para este día lunes 8 de junio, la UF está en un valor de 40.746 pesos con 28 centavos. El dólar observado llega a los 910 pesos con 29 centavos. El euro observado a 1.048 pesos con 84 centavos. Y la unidad tributaria mensual en este junio está en 71.506 pesos. Los invitamos, como siempre, a seguir junto a tu sintonía favorita. Pronto más informaciones en un nuevo panorama regional. Nos encontramos.
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1: Son las 12 horas, 27 minutos.
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paz es más importante que volverte loco tratando de entender el por qué algo pasó de la manera en que pasó. Suelta eso y vive tu hoy.

0: Son las 12 horas 46 minutos.
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1: Son las 12 horas, 58 minutos.
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3: ¿Se acuerdan ustedes de Los Patrulleros de Rookies? Gran serie policial de los años 70.

0: Es la 1 de la madrugada, 18 minutos.
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La familia no siempre es la de sangre. La familia son aquellos en tu vida que te quieren en las buenas y en las malas, aquellos que siempre estarán cuando las necesites.

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1: Es la una de la madrugada, 26 minutos.
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0: Es la 1:00 a.m, 46 minutos.
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0: El peor error es creer que tienes a alguien asegurado. Nadie es dueño de nadie. Nadie es propiedad de nadie. El amor es trabajo diario. Lo que descuidas, lo pierdes.
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2: Es la 1:00 a.m. 55 minutos.
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Son las 2 de la madrugada. 18 minutos. 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
1: Son las 2 de la madrugada. 27 minutos. 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

Con 20 años todos tienen el rostro que Dios les ha dado. Con 40 el rostro que les ha dado la vida. Y con 60 el que se merecen.

0: Nunca ames a alguien que te haga sentir ordinario.
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2: Son las 2 de la madrugada, 57 minutos.
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4: ¿Se acuerda usted de Las Tortugas Ninja Mutantes Adolescentes? La primera serie de televisión de Las Tortugas Ninja Mutantes Adolescentes se inició el 28 de diciembre de 1987 por redifusión y a partir de la cuarta temporada retoma la emisión el 15 de septiembre de 1990 en la cadena estadounidense.

La ignorancia de muchos le da poder a pocos. Son las 3 de la madrugada, 16 minutos. No hay vida cotidiana sin música. Las diferentes culturas han logrado ordenar el ruido y crear melodías, ritmos y canciones que han desempeñado un papel trascendental en el desarrollo de la humanidad. La música es un instrumento comunicativo fundamental que describe conceptos, sensaciones, lugares, situaciones. Además, es una parte esencial de nuestra memoria biográfica. Cualquier época de nuestra vida va unida a un tipo de música, a una melodía o una canción. 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
2: Son las 3 de la madrugada, 27 minutos.

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1: Son las 3 de la madrugada. 56 minutos.
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3: Misterios sin resolver. Serie de misterio policial conducida por Robert Stack desde 1987.

La vida es un sistema equilibrado de aprendizaje y evolución, y nuestra vida sirve a un propósito. Depende de nosotros reconocer lo que podría ser ese propósito.

Finalmente, no respondiste mi último mensaje y yo no volví a mandarte algo. Simplemente desaparecimos del mundo del otro.

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1: Son las 5 de la madrugada.
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3: ¿Se acuerda usted de El Gordo y el Flaco?

0: derrota no es amarga, a no ser que te la tragues.
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2: Son las 5 de la madrugada, 25 minutos.
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0: No eres lo suficientemente viejo como para no iniciar un nuevo camino hacia tus sueños.
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1: Son las 5 de la madrugada, 57 minutos.
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3: ¿Se acuerda usted de CIC Miami? Fue una serie de televisión estadounidense del año 2002, creada por Anthony Switzer y producida por Jerry Bruckheimer, acerca del trabajo del Laboratorio de Criminalística de la Policía de Miami. Es la primera serie derivada. El 13 de mayo del año 2012, la CBC comunicó la cancelación de la serie tras 10 temporadas en emisión.

Dios no gusta ser adorado por un ignorante que solo imita lo que otro hace. Para hablar con sabiduría, es preciso escuchar con respeto a los que saben.

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No temas al tiempo. Nadie es eterno. No temas a las heridas. Te hacen más fuerte. No temas al llanto. Te limpia el alma. No temas a los retos. Te hacen ágil. No temas a equivocarte. Te hacen más sabio. No le temas a la soledad. Dios está siempre contigo.

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1: Son las 7 de la mañana.
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1: ¿Se acuerdan de Macmillan Wife, serie policial de los años 70 con Rod Hudson?

0: Si recibes, comparte. Si aprendes, enseña.
1: Son las 7 de la mañana, 17 minutos.
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1: Son las 7 de la mañana, 28 minutos.
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0: Son las 7 de la mañana, 50 minutos.
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3: Nunca reproches a nuestro Señor. Él jamás olvida tus plegarias. Solo espera el momento adecuado para responder.

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1: Son las 7 de la mañana, 56 minutos.
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4: 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Un ex policía convertido en estrella de radio, conduciendo Llamadas de Medianoche.

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1: Encuesta Academ, aprobación de CAST sube al 43% y marca su cifra más alta desde el 24 de marzo. La tarde de este domingo se dio a conocer una nueva versión de la encuesta Plaza Pública Academ, la cual dio un pequeño respiro al gobierno de José Antonio CAST, quien subió 2 puntos en su aprobación, llegando al 43%. Lo anterior marca la cifra más alta desde el 24 de marzo pasado. Por otra parte, un 67% de encuestados dice estar de acuerdo con el anunciado registro de vándalos e incivilidades anunciado en la cuenta pública. Además, un 72% dice que son necesarias más cárceles en el país y un 66% considera que las mismas debiesen estar apartadas de las ciudades. Y desde la frontera, CAST anunció 2 proyectos de ley para endurecer el control migratorio. En el marco de su gira por el norte de nuestro país y al cumplirse 90 días de su mandato, el presidente José Antonio CAST visitó este domingo por la tarde el paso Chacayuta en el límite con Perú para supervisar las obras de control fronterizo y anunciar una nueva ofensiva legislativa en materia migratoria. Durante su alocución, el jefe de Estado anunció la presentación de 2 proyectos de ley que buscan dotar al Estado de mayores herramientas frente a la crisis migratoria. La primera iniciativa pretende modificar los plazos de detención para extranjeros con órdenes de expulsión administrativa, extendiéndose de los actuales 5 días a un máximo de 60 días. La segunda propuesta legal apunta a combatir el tráfico de personas y el transporte de inmigrantes irregulares dentro del territorio nacional. El proyecto busca modificar el Código Penal para tipificar como delito y agravante el traslado de extranjeros sin documentación por las distintas ciudades de Chile.
0: 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Estas son las noticias regionales en Panorama Regional. Este domingo se produjo un accidente de tránsito en la salida sur de Copiapó, cerca del Terrapuerto. 2 vehículos menores colisionaron, dejando a 2 motociclistas con diversas lesiones. Los heridos fueron atendidos por equipos de emergencia de la comuna y posteriormente trasladados al hospital regional para recibir atención médica. Se investiga la causa del accidente mientras las autoridades realizan las diligencias pertinentes en el lugar. Por otra parte, los vecinos de El Tránsito están alarmados tras un nuevo intento de robo en un conocido local de comidas. Durante la noche, desconocidos ingresaron al establecimiento con la intención de robar, aunque no lograron sustraer nada. Esta es la tercera vez que el local enfrenta un intento delictual, lo que ha generado mucha inquietud en la comunidad, que se ha caracterizado por su tranquilidad. Una familiar de los propietarios compartió su preocupación en redes sociales, resaltando que la seguridad en el valle se siente cada vez más amenazada. La familia agradeció la rápida intervención de carabineros, que logró detener a los sospechosos. Residentes de la zona han expresado la necesidad urgente de mantener la seguridad y confianza en su comunidad rural. Hasta ahora no hay más detalles sobre las identidades de los detenidos ni del procedimiento policial.
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1: Es hora de revisar el informe meteorológico para nuestra región de Atacama en este día lunes 8 de junio. Les contamos que el sector costero estará con bastante nubosidad, incluso neblina para Carrizalillo, Huasco y también Chañaral. Cielos con nubes y sol para Vallenar, Copiapó y El Salvador, y vuelve a estar nublado para Conay y Los Caserones. Revisamos mínimas y máximas. Carrizalillo 9 y 15 grados, Huasco 10 y 14 grados, Bahía Inglesa 10 y 15 grados, Chañaral 8 y 18 grados, El Salvador 2 y 17 grados, Copiapó 11 y 22 grados, Vallenar 12 y 23 grados, Conay 5 y 16 grados, Los Caserones menos 1 y 7 grados.
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1: Es hora de revisar los indicadores económicos aquí en Panorama Regional. Para este día lunes 8 de junio, la UF está en un valor de 40.746 pesos con 28 centavos. El dólar observado llega a los 910 pesos con 29 centavos. El euro observado a 1.048 pesos con 84 centavos. Y la unidad tributaria mensual en este junio está en 71.506 pesos. Los invitamos, como siempre, a seguir junto a tu sintonía favorita. Pronto más informaciones en un nuevo panorama regional. Nos encontramos.
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1: Son las 8 de la mañana, 28 minutos.
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1: Son las 8 de la mañana, 56 minutos.
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6: ¿Cómo no recordar? Amor.

0: la vida en la Tierra es solamente temporal. Sin embargo, algunos viven como si fueran a quedarse aquí eternamente y se olvidan de ser felices.
1: Son las 9 de la mañana, 16 minutos.
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Podemos trabajar toda una vida para pagar una deuda de dinero, pero moriremos endeudados con aquellos que os han entregado su bondad.

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1: Son las 9 de la mañana, 26 minutos.
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0: Son las 9 de la mañana, 46 minutos.
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1: Son las 9 de la mañana, 58 minutos.
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0: Son las 10 de la mañana, 18 minutos.
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1: Son las 10 de la mañana, 33 minutos.
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0: Son las 10 de la mañana, 48 minutos.
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0: Siempre que dudes lo lejos que puedes llegar, solo recuerda lo lejos que has llegado. Recuerda todo lo que has enfrentado, todas las batallas que has ganado y todos los temores que has superado.
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2: Son las 10 de la mañana, 55 minutos.
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2: Buffy, Casa Vampiros, es una serie creada por Josh Shadon. Se estrenó el 10 de marzo de 1997 en la Warner Brothers y concluyó el 20 de mayo de 2003. En la historia, las cazadoras son elegidas por el destino para luchar con vampiros, demonios y otras fuerzas de la oscuridad.

0: Aprecia lo que tienes. Reconoce tu progreso. Mira alrededor tuyo y te darás cuenta que ya tienes todo lo que necesitas para ser feliz, realmente feliz.
1: Son las 11 de la mañana, 16 minutos.
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1: Son las 11 de la mañana, 30 minutos.
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0: Son las 11 de la mañana, 49 minutos.
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1: Son las 11 de la mañana, 58 minutos.
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1: Presidente abordó acusación constitucional contra Grau y debate por proyecto de reconstrucción. No creo que deba ser una moneda de cambio. El presidente José Antonio Kast abordó este lunes el ingreso por parte de parlamentarios del oficialismo de una acusación constitucional en contra del exministro de Hacienda Nicolás Grau. Además de indicar que se trata de un derecho del Congreso, el mandatario hizo alusión a la votación del proyecto de reconstrucción nacional, indicando que no va a cambiar por un planteamiento que está dentro de las facultades constitucionales de los partidos. En este sentido explicó que iría por cuerdas separadas. Lo que estamos planteando es una reforma estructural a un tema tributario, a un tema de inversiones, a un tema de regulaciones, que no creo que deba ser la moneda de cambio, porque si yo le dijera, bueno, le cambio la acusación constitucional por los votos a este proyecto, creo que no correspondería, cada cosa se tiene que votar en su mérito. Kast reiteró que el proyecto de ley lo que hace es darnos competitividad tributaria, facilitar la inversión en Chile, y eso redunda en tener más trabajo. Fiscal Nacional advierte que pago de impuestos no convierte en lícitas a las casas de apuestas online. Cuestionamientos ha generado la decisión tomada por el Servicio de Impuestos Internos de implementar el cobro de impuesto al valor agregado, IVA, a las plataformas de apuestas online de carácter internacional que operan en el territorio chileno. La medida busca recaudar más impuestos en un contexto que este tipo de plataformas actúa de manera ilegal en nuestro país. Posterior a esto, ahora la crítica vino desde el fiscal nacional Ángel Valencia, quien afirmó que el hecho de que si desde el Servicio de Impuestos Internos se impulsa este pago de impuestos a estas empresas, no las transforma en lícitas. Desde el Ministerio de Hacienda, su titular Jorge Quirós respaldó la medida, afirmando que el Servicio de Impuestos Internos debe velar porque se graben todos los impuestos posibles, no de pronunciarse respecto a si una actividad es legal o no. Desde el mundo jurídico también ven como una señal contradictoria la decisión de la autoridad tributaria. El director del Centro de Derecho Regulatorio y Empresa de la Facultad de Derecho UDD, Matías Pascuali, afirmó que la señal es mixta, ya que, en principio, no se resuelve la situación de legalidad o ilegalidad de las casas de apuesta.

0: cantidad de testigos y víctimas mientras se profundiza en los delitos que involucran a estos exfuncionarios. En otro ámbito informativo, este lunes el Juzgado de Garantía de Copiapó rechazó la solicitud de sobreseimiento para las dos mujeres imputadas en el caso de Tania Asiares. La defensa había argumentado que su declaración ante la Fiscalía sobre haber contactado a la joven era falsa y que por lo tanto debían ser exoneradas. Sin embargo, el fiscal adjunto Guillermo Zárate Chacana enfatizó que la investigación está dentro de los plazos legales y que la prescripción no es aplicable en este caso. Además, el fiscal indicó que los testimonios falsos desviaron la indagatoria, lo que llevó a nuevas diligencias. Con este rechazo, la causa avanzará y ya se estableció una audiencia de juicio oral simplificado para el mes de julio.
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2: Hora de revisar el informe meteorológico para nuestra región de Atacama en este día martes 9 de junio. Seguimos con bastante nubosidad en la zona costera, incluso va a estar nublado para Copiapó, El Salvador, Conay y Los Caserones. Solamente habrá un poco más de sol el día de hoy para Vallenar. Vamos a revisar mínimas y máximas. Carrizalillo 9 y 17 grados, Huasco 9 y 15 grados, Bahía Inglesa 12 y 17 grados, Chañaral 10 y 17 grados, El Salvador 5 y 15 grados, Copiapó 9 y 19 grados, Vallenar 8 y 20 grados, Conay 6 y 15 grados, Los Caserones menos 1 y 5 grados.
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2: En Panorama Regional es momento de revisar los indicadores económicos para este día 9 de junio. Les contamos que la UF hoy martes tiene un valor de 40.763 pesos con 26 centavos. El dólar observado está a 918 pesos con 91 centavos. El euro observado a 1.060 pesos con 12 centavos. Y la unidad tributaria mensual para este junio está en 71.506 pesos. Los invitamos a seguir juntos con mucho más en la sintonía de tu radio favorita. Pronto más informaciones en otro panorama regional. Que estén muy bien.
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5: La codicia es el más feo y detestable de los pecados, porque se alimenta de su propio apetito y nunca se sacia, y su capacidad aumenta consigo misma para hacer daños irreparables.

0: Son las 12 horas, 17 minutos.
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1: Son las 12 horas, 30 minutos.
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0: Son las 12 horas, 50 minutos.
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2: No busques la luz en la oscuridad, sé la luz.

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1: Son las 12 horas, 57 minutos.
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2: Beverly Hills 90210 fue una serie con formato de telenovela juvenil emitida desde el 4 de octubre de 1990 al 17 de mayo de 2000 en el horario de mayor audiencia de la cadena Fox. Es la vida de un grupo de jóvenes que vivían en la lujosa y acomodada comunidad de Beverly Hills, en California.

0: Es la 1:00 p.m, 18 minutos.
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1: Es la 1:00 p.m, 26 minutos.
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0: Es la 1:46 PM.
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1: Es la 1:58 p.m.
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La vida es una obra de teatro que no permite ensayos. Por eso canta, baila, llora y vive intensamente cada momento de tu vida antes que el telón baje y la obra termine sin aplausos.

0: Son las 2 de la tarde, 17 minutos.
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1: Son las 2 de la tarde, 30 minutos.
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0: Son las 2 de la tarde, 45 minutos.
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1: Son las 2 de la tarde, 58 minutos.
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0: Son las 3 de la tarde, 15 minutos.
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1: Son las 3 de la tarde, 30 minutos.
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0: Son las 3 de la tarde, 45 minutos.
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1: Son las 3 de la tarde, 58 minutos. 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
1: Presidente abordó acusación constitucional contra Grau y debate por proyecto de reconstrucción. No creo que deba ser una moneda de cambio. El presidente José Antonio Kast abordó este lunes el ingreso por parte de parlamentarios del oficialismo de una acusación constitucional en contra del exministro de Hacienda Nicolás Grau. Además de indicar que se trata de un derecho del Congreso, el mandatario hizo alusión a la votación del proyecto de reconstrucción nacional, indicando que no va a cambiar por un planteamiento que está dentro de las facultades constitucionales de los partidos. En este sentido explicó que iría por cuerdas separadas. Lo que estamos planteando es una reforma estructural a un tema tributario, a un tema de inversiones, a un tema de regulaciones, que no creo que deba ser la moneda de cambio, porque si yo le dijera, bueno, le cambio la acusación constitucional por los votos a este proyecto, creo que no correspondería, cada cosa se tiene que votar en su mérito. Kast reiteró que el proyecto de ley lo que hace es darnos competitividad tributaria, facilitar la inversión en Chile, y eso redunda en tener más trabajo. Fiscal Nacional advierte que pago de impuestos no convierte en lícitas a las casas de apuestas online. Cuestionamientos ha generado la decisión tomada por el Servicio de Impuestos Internos de implementar el cobro de impuesto al valor agregado, IVA, a las plataformas de apuestas online de carácter internacional que operan en el territorio chileno. La medida busca recaudar más impuestos en un contexto que este tipo de plataformas actúa de manera ilegal en nuestro país. Posterior a esto, ahora la crítica vino desde el fiscal nacional Ángel Valencia, quien afirmó que el hecho de que si desde el Servicio de Impuestos Internos se impulsa este pago de impuestos a estas empresas,

0: empresas no las transforma en lícitas. Desde el Ministerio de Hacienda, su titular Jorge Quirós respaldó la medida, afirmando que el Servicio de Impuestos Internos debe velar porque se graben todos los impuestos posibles, no de pronunciarse respecto a si una actividad es legal o no. Desde el mundo jurídico también ven como una señal contradictoria la decisión de la autoridad tributaria. El director del Centro de Derecho Regulatorio y Empresa de la Facultad de Derecho UDD, Matías Pascuali, afirmó que la señal es mixta, ya que, en principio, no se resuelve la situación de legalidad o ilegalidad de las casas de apuesta. En el mundo de los juegos de azar, la visión es similar. La presidenta ejecutiva de la Asociación de Casinos y Juegos, Cecilia Valdés, enfatizó que si bien el Servicio de Impuestos Internos es la entidad encargada de definir estos cobros, la señal que se da es contraria a lo que esperaban. Al organismo fiscalizador le quedan 7 días para responder el oficio de Contraloría y pronunciarse respecto a la decisión tomada.
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2: Revisamos ahora las noticias regionales en Panorama Regional. 8 excarabineros quedaron en prisión preventiva tras una extensa audiencia de formalización que se inició este domingo a las 9 de la mañana en Copiapó. Estos funcionarios están siendo investigados por falsificación de documentos públicos, obstrucción a la investigación y allanamientos irregulares. Algunos de ellos fueron detenidos el jueves cuando se disponían a cumplir con sus labores según órdenes judiciales gestionadas por la Fiscalía. La audiencia, que fue reservada y duró más de 10 horas, continuó hasta la madrugada de este lunes con el análisis de las medidas cautelares. El fiscal Pedro Pablo Orellana solicitó una ampliación de la detención para reunir más antecedentes. La indagatoria sigue reservada, buscando proteger la identidad de testigos y víctimas mientras se profundiza en los delitos que involucran a estos exfuncionarios. En otro ámbito informativo, este lunes el juzgado de garantía de Copiapó rechazó la solicitud de sobreseimiento para las 2 mujeres imputadas en el caso de Tania Asiares. La defensa había argumentado que su declaración ante la fiscalía sobre haber contactado a la joven era falsa y que por lo tanto debían ser exoneradas. Sin embargo, el fiscal adjunto Guillermo Zárate Chacana enfatizó que la investigación está dentro de los plazos legales y que la prescripción no es aplicable en este caso. Además, el fiscal indicó que los testimonios falsos desviaron la indagatoria, lo que llevó a nuevas diligencias. Con este rechazo, la causa avanzará y ya se estableció una audiencia de juicio oral simplificado para el mes de julio.
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0: Hora de revisar el informe meteorológico para nuestra región de Atacama en este día martes 9 de junio. Seguimos con bastante nubosidad en la zona costera, incluso va a estar nublado para Copiapó, El Salvador, Conay y Los Caserones. Solamente habrá un poco más de sol el día de hoy para Vallenar. Vamos a revisar mínimas y máximas. Carrizalillo 9 y 17 grados, Huasco 9 y 15 grados, Bahía Inglesa 12 y 17 grados, Chañaral 10 y 17 grados, El Salvador 5 y 15 grados, Copiapó 9 y 19 grados, Vallenar 8 y 20 grados, Conay 6 y 15 grados, Los Caserones menos 1 y 5 grados.
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0: En Panorama Regional es momento de revisar los indicadores económicos para este día 9 de junio. Les contamos que la UF hoy martes tiene un valor de 40.763 pesos con 26 centavos. El dólar observado está a 918 pesos con 91 centavos. El euro observado a 1.060 pesos con 12 centavos. Y la unidad tributaria mensual para este junio está en 71.506 pesos. Los invitamos a seguir juntos con mucho más en la sintonía de tu radio favorita. Pronto más informaciones en otro Panorama Regional. Que estén muy bien.
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0: Son las 4 de la tarde, 18 minutos.
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1: Son las 4 de la tarde, 26 minutos.
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0: Son las 4 de la tarde, 52 minutos.
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1: Son las 4 de la tarde, 58 minutos.
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6: ¿Se acuerdan de El Hombre de la Atlántida? Fue una breve serie de televisión de ciencia ficción que duró

13 episodios en la cadena NBC durante la temporada de 1977 a 1978. Representa a un hombre amnésico al que se le ha dado el nombre de Mark Harris, de quien se cree es el único sobreviviente de la civilización perdida de la Atlántida. Posee habilidades excepcionales, incluyendo una fuerza sobrehumana, la capacidad de respirar bajo el agua y la resistencia a las extremas presiones de las profundidades del océano. Sus manos y pies son palmeados, sus ojos son anormalmente sensibles a la luz y nada usando los brazos y piernas de una manera que sugiere el estilo mariposa o el modo en que lo hace un delfín. Después de su descubrimiento, es reclutado por la Fundación para la Investigación Oceánica, una agencia gubernamental que lleva a cabo investigaciones secretas y que explora las profundidades del océano en un sofisticado submarino llamado Cetacean.

0: Son las 5 de la tarde, 18 minutos.
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1: Son las 5 de la tarde, 26 minutos.
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0: Son las 5 de la tarde, 50 minutos.
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1: Son las 5 de la tarde, 55 minutos.
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0: No se puede variar de opinión cuando no se puede cambiar de conducta.
1: Son las 6 de la tarde, 15 minutos.
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1: Son las 6 de la tarde, 30 minutos.
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Aprecia lo que tienes. Reconoce tu progreso. Mira alrededor tuyo y te darás cuenta que ya tienes todo lo que necesitas para ser feliz, realmente feliz.

0: Son las 6 de la tarde, 47 minutos.
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1: Son las 7 de la tarde.
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0: Son las 7 de la tarde, 17 minutos.
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2: Son las 7 de la tarde, 30 minutos.
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0: Son las 7 de la tarde, 47 minutos.
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Hoy aprendí que las cosas pasan cuando tienen que pasar, ni tarde ni temprano. Que dar todo no significa que recibirás todo, que una buena siembra no significa una buena cosecha, que los momentos son cortos y por eso hay que disfrutarlos, que las lágrimas no las merece quien las hace llorar, que el amor no se puede forzar y llega cuando menos lo esperas, que puede haber amigos que son familia y familiares que son solo conocidos. En fin, aprendí que la vida solo es cuestión de vivirla con amor, honor, valores y fe.